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escritura. Concede que tu pueblo se alimente de tu palabra con mayor abundancia y encuentre en ella la fuente de su vida. Por nuestro Cristo, tu Hijo, que vive y reina contigo en unidad del Espíritu Santo y es Dios por los siglos de los siglos.

0: Lectura del libro de Job. Job tomó la palabra y les dijo a sus amigos: sé muy bien que el hombre no puede hacer triunfar su causa contra Dios. Si el hombre pretendiera entablar pleito con él, de 1,000 cargos que Dios le hiciera, no podría rechazar ninguno. El corazón de Dios es sabio y su fuerza es inmensa. ¿Quién se le ha enfrentado y ha salido triunfante? En un instante descuaja las montañas y sacude los montes con su cólera. Él hace retemblar toda la tierra y la estremece desde sus cimientos. Basta con que dé una orden y el sol se apaga. Esconde cuando quiere a las estrellas. Él solo desplegó los cielos y camina sobre la superficie del mar. Él creó todas las instalaciones del cielo: la osa, Orión, las cabrillas y las que se ven en el sur. Él hace prodigios incomprensibles, maravillas sin número. Cuando pasa junto a mí, no lo veo. Cuando se aleja de mí, no lo siento. Si se apodera de algo, ¿quién se lo impedirá? ¿Quién podrá decirle: ¿qué estás haciendo? Si Dios me llama a juicio, ¿cómo podría yo rebatir sus acciones? Aunque yo tuviera razón, no me quedaría otro remedio que implorar su misericordia. Si yo lo citara a juicio y él compareciera, no creo que atendiera a mis razones. Palabra de Dios. Señor, que llegue hasta ti mi súplica. Todo el día te invoco, Señor, y tiendo mis manos hacia ti. ¿Harás tú maravillas por los muertos? ¿Se levantarán las sombras para darte gracias?
1: Señor, que llegue hasta ti mi súplica.
0: ¿Se anuncian en el sepulcro tu lealtad o tu fidelidad en el reino de la muerte? ¿Se conocen tus maravillas en las tinieblas o tu justicia en el país del olvido?
1: Señor, que llegue hasta ti mi súplica.
0: Pero yo te pido ayuda, Señor. Por la mañana irá a tu encuentro mi súplica. ¿Por qué, Señor, me rechazas y apartas de mí tu rostro?
1: Señor, que llegue hasta ti mi súplica.
2: Temor a mí.

El Señor esté con ustedes. Lectura del Santo Evangelio según San Lucas. En aquel tiempo, mientras iban de camino Jesús y sus discípulos, alguien le dijo: "Te seguiré a donde quiera que vayas". Jesús le respondió: "Las zorras tienen madrigueras y los pájaros nidos, pero el Hijo del Hombre no tiene en dónde reclinar la cabeza". A otro Jesús le dijo: "Sígueme". Pero él respondió: "Señor, déjame ir primero a enterrar a mi padre". Jesús le replicó: "Deja que los muertos entierren a sus muertos. Tú ve y anuncia el reino de Dios". Otro le dijo: "Te seguiré, Señor, pero déjame primero despedirme de mi familia". Jesús le contestó: "El que empuña el arado y mira hacia atrás no sirve para el reino de Dios". Palabra del Señor. Hoy el Evangelio gira en torno a una actitud fundamental en la vida de cada uno de nosotros. Y es el seguimiento del Señor. Y por eso es la palabra que más se repite en el Evangelio que hemos escuchado hoy. El primero llega donde Jesús y le dice: "Te seguiré". Jesús le hace ver a esta primera persona que el seguimiento de Jesús es un desprendimiento total de quién se es. Por eso le dice que el Hijo del Hombre no tiene siquiera dónde reclinar la cabeza. Y luego Jesús es el que le dice a una segunda persona: "Sígueme". Pero esta persona lo que le responde es: "Déjame primero ir a enterrar a mi padre". Muchas veces somos nosotros poniendo siempre condiciones y excusas al seguimiento del Señor. Señor, te voy a seguir, pero primero ayúdame con esto. Si tú me concedes esto, Señor, yo te sirvo, yo me entrego a ti. Si tú me das esto, yo hago esto otro. Y entonces el seguimiento se convierte en un intercambio con el Señor. Yo me doy y tú me das. Déjame primero ir a despedirme de mi padre, ir a enterrarlo. ¿Sabe? Nos olvida muchas veces de que cuando nos decidimos seguir al Señor, es un seguimiento de corazón. Es un seguimiento en el cual nuestra vida se ofrece como gratitud, como agradecimiento al Señor, no como algo que yo tengo que dar para obtener otra cosa. ¿Cuántas veces en nuestra oración no hemos hecho esto cada uno de los que estamos aquí? ¿Cuántas veces pidiéndole al Señor le hemos ofrecido algo a cambio que Él nos dé lo que tanto anhelamos en ese momento determinado de la vida? Y luego viene la tercera persona. Le dice: "Sígueme". Pero esta otra persona, a ese ofrecimiento de decirle al Señor: "Te seguiré", también le dice: "Pero déjame primero despedirme de mi familia". Y ahí es donde Jesús le dice: "El que pone su mano en el arado y mira hacia atrás no sirve para el reino de los cielos", nos dice. ¿Por qué? Cada uno de nosotros, cuando vamos en el camino de seguimiento, no podemos estar viendo hacia atrás, hacia la historia que hemos dejado. Porque entonces, ¿qué futuro va a haber? En la tierra de Jesús, cuando las personas araban, tenían que ver siempre hacia el frente para que la línea del arado siempre quedara recta. Si ellos miraban hacia atrás, perdían entonces el horizonte y la línea se desfiguraba. Ya no servía para la siembra. Eso es lo que pasa muchas veces con cada uno de nosotros.
Decimos servir al Señor, pero todavía estamos pensando en los pecados que hemos cometido, en la historia que llevamos a cuestas, en todos los errores que vamos cargando. No somos capaces de descubrir de que a partir de nuestro seguimiento al Señor hay un nuevo camino, sino que siempre estamos viendo hacia atrás, hacia un pasado que no hemos podido soltar, hacia situaciones que aún vamos cargando en el hoy de nuestra vida. Por eso es que Jesús le hace ver de que no puede poner la mano en el arado y seguir viendo hacia atrás, seguir viendo esa historia, porque es una historia que Dios ha perdonado, es una historia que Dios también renueva, una historia que Dios hace nueva. Que a veces, aunque Dios nos perdone, somos nosotros los incapaces de perdonarnos de las equivocaciones que hemos hecho. O somos nosotros los incapaces de soltar lo que hay en nuestra vida y en nuestro corazón. Y por eso siempre estamos mirando hacia el pasado. Es que me hicieron esto. Es que me hicieron esto otro. Es que me dijeron esto. Y siempre estamos recordando y recordando. Y entonces nuestro seguimiento se condiciona por esas imágenes y esos recuerdos del pasado. Y no se abre hacia la posibilidad de un futuro que Dios le está ofreciendo. Hacia una vida donde puede reescribir una nueva historia. Por eso es que Dios le hace esta advertencia de no poner la mano en el arado y ver hacia atrás. Porque debe mirar hacia adelante. La oportunidad que tiene hoy de hacer una nueva vida. No va a poder cambiar el pasado, es cierto. Pero viviendo en el pasado desperdicia el presente. Viviendo en el pasado se quita la oportunidad hoy de poder hacer las cosas diferentes. Por eso se necesita un seguimiento de corazón que ayude a desprendernos de todo. Que ayude a fijar la mirada en el Señor, que es el único que nos ha llamado. Y el único que nos ofrece una nueva vida. Que Él nos dé la gracia para poder seguirle de corazón. No con condicionamientos, no con ataduras, sino con un desprendimiento total de la vida.

0: Oremos, hermanos, para que este sacrificio mío y de ustedes sea agradable a Dios Padre Todopoderoso.
1: Hermanos, este santo sacrificio, alabanza y gloria de su nombre, por nuestro bien y el de toda su santa Iglesia.
0: Concédenos, Señor, que meditando tu palabra, a ejemplo de San Jerónimo, te ofrezcamos con mayor fervor el sacrificio de la salvación, por Jesucristo nuestro Señor. El Señor esté con ustedes. Levantemos el corazón. Demos gracias al Señor nuestro Dios. En verdad es justo y necesario, es nuestro deber y salvación darte gracias, siempre y en todo lugar, Señor Padre Santo, Dios Todopoderoso y Eterno, porque en la vida de tus santos enriqueces a tu Iglesia con formas siempre nuevas de admirable santidad y nos das pruebas indudables de tu amor por nosotros y también porque su ejemplo insigne nos impulsa y su piadosa intercesión nos ayuda a colaborar en el plan divino de la salvación. Por eso, ahora nosotros llenos de alegría, te aclamamos con los ángeles y los santos, diciendo:
2: Sí, Señor.

Cantemos hoy sin cesar, Santo, Santo es nuestro Dios, bendito seas Jesús. Hosanna al Dios Salvador, bendito sea el que viene, en el nombre del Señor. Santo, Santo es el Señor. Y del universo es yo.

0: Solo Dios. Santo eres en verdad, Señor, fuente de toda santidad. Por eso te pedimos que santifiques estos dones con la efusión de tu Espíritu, de manera que se conviertan para nosotros en el cuerpo y la sangre de Jesucristo nuestro Señor, el cual, cuando iba a ser entregado a su pasión voluntariamente aceptada, tomó pan, dándote gracias, lo partió y lo dio a sus discípulos, diciendo: Tomen y coman todos de él, porque esto es mi cuerpo, que será entregado por ustedes.
1: Señor mío y Dios mío.
0: Del mismo modo, acabada la cena, tomó el cáliz, y dándote gracias de nuevo, lo pasó a sus discípulos, diciendo: Tomen y beban todos de él, porque este es el cáliz de mi sangre, sangre de la alianza nueva y eterna, que será derramada por ustedes y por muchos para el perdón de los pecados. Hagan esto en conmemoración mía.
1: Señor mío y Dios mío.
0: Este es el sacramento de nuestra fe.
1: Seamos su muerte y proclamamos su resurrección. Ven, Señor Jesús.
0: Así pues, Padre, al celebrar ahora el memorial de la muerte y resurrección de tu Hijo, te ofrecemos el pan de vida y el cáliz de salvación, y te damos gracias porque nos haces dignos de servirte en tu presencia. Te pedimos humildemente que el Espíritu Santo congregue en la unidad a cuantos participamos del cuerpo y la sangre de Cristo. Acuérdate, Señor, de tu Iglesia extendida por toda la tierra, y con el Papa León, con nuestro obispo Osvaldo y todos los pastores que cuidan de tu pueblo, llévala a su perfección por la caridad. Acuérdate también de nuestros hermanos Ana María Figueroa, María Gloria Palacios, las almas del purgatorio, que se durmieron en la esperanza de la resurrección, y de todos los que han muerto en tu misericordia, admítelos a contemplar la luz de tu rostro. Ten misericordia de todos nosotros, y así con María, la Virgen Madre de Dios, su esposo San José, los apóstoles, y cuantos vivieron en tu amistad a través de los tiempos, merezcamos por tu Hijo Jesucristo compartir la vida eterna y cantar tus alabanzas. Por Cristo, con Él y en Él, a ti Dios Padre Omnipotente, en la unidad del Espíritu Santo, todo honor y toda gloria por los siglos de los siglos. Llenos de alegría por sabernos hijos de Dios, digamos con fe la oración que Jesús nos enseñó. Padre nuestro que estás en el cielo,
1: santificado sea tu nombre. Venga a nosotros tu reino. Hágase tu voluntad en la tierra como en el cielo. Danos hoy nuestro pan de cada día. Perdona nuestras ofensas, como también nosotros perdonamos a los que nos ofenden. No dejes caer en tentación y líbranos del mal.
0: Líbranos de todos los males, Señor, y concédenos la paz en nuestros días, para que, ayudados por tu misericordia, vivamos siempre libres de pecado y protegidos de toda perturbación, mientras esperamos la gloriosa venida de nuestro Salvador Jesucristo.
1: Tuyo es el reino, tuyo es el poder y la gloria por siempre, Señor.
0: Señor Jesucristo, que dijiste a tus apóstoles: La paz les dejo, mi paz les doy. No tengas en cuenta nuestros pecados, sino la fe de tu Iglesia. Y conforme a tu palabra, concédele la paz y la unidad. Tú que vives y reinas por los siglos de los siglos, la paz del Señor esté siempre con ustedes. en Cristo compartamos un signo de paz.
1: Tú que quitas el pecado del mundo, Señor, ten piedad de nosotros, Cordero de Dios, que quitas el pecado del mundo, Señor, ten piedad de nosotros.

0: Él es Jesús. Él es el Cordero de Dios que quita el pecado del mundo. Dichosos los invitados a la cena del Señor.
1: Señor, no soy digno que entre en mi casa, pero una palabra tuya bastará para sanar.
0: El cuerpo y la sangre de Cristo nos guarden para la vida eterna.
1: Amén.

Señor, tómela. Para pensar como tú, préstame, Señor, tu mente para pensar como tú. Jesús, Jesús de Nazaret, misma imagen yo quiero tener, como eres tú, yo quiero ser. Jesús, Jesús de Nazaret, préstame, Señor, tú, para ver cómo ves tú. Préstame, Señor, tus ojos para ver cómo ves tú. Jesús, Jesús de Nazaret, misma imagen yo quiero tener, como eres tú, yo quiero ser Jesús, Jesús de Nazaret.

0: Oremos. Señor, que los sagrados dones que acabamos de recibir en la celebración gozosa de San Jerónimo inflamen los corazones de tus fieles para que, atentos a la enseñanza de la Sagrada Escritura, conozcamos lo que debemos seguir y, siguiéndolo, lleguemos a la vida eterna. Por Jesucristo nuestro Señor. Gracias a cada uno por su presencia. No nos podemos ir sin encomendar nuestra vida, nuestra familia y aquellas personas que se dirigen a sus trabajos a la intercesión de nuestra Madre, la Virgen María. Dios te salve María, llena eres de gracia, el Señor es contigo. Bendita eres entre todas las mujeres y bendito es el fruto de tu vientre, Jesús. Gloria al Padre, y al Hijo, y al Espíritu Santo.
1: Como en el principio, ahora y siempre, por los siglos de los siglos. Amén.
0: El Señor esté con ustedes.
1: Con su Espíritu.
0: Y la bendición de Dios Todopoderoso, que es Padre, Hijo y Espíritu Santo, descienda sobre ustedes y les acompañe siempre.
1: Amén.
0: En la alegría del Señor pueden ir en paz.
1: Damos gracias a Dios.
0: Buena jornada para todos. Saludes a la familia.
1: Gracias, Señor. 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

antes de la negociación, del diálogo, y que a veces los avances podrían ser mínimos, pero cuando se está ante un conflicto, querer solucionarlo y sentarnos a dialogar, o que las partes enfrentadas se sienten a dialogar, es el mejor avance. Podrán tardar algunos acuerdos, pero que estén sentados ya es un buen signo. En el número 245, la Fratelli Tutti dice: reiteradas veces propuse un principio que es indispensable para construir la amistad social. La unidad es superior al conflicto. Por eso nosotros estamos en esta lucha siempre constante de superar la división por medio de la unidad. Y para la paz social, para la amistad social, la unidad es superior al conflicto. No es apostar por un sincretismo ni por la absorción de uno en lo otro, sino por la resolución en un plano superior que conserva en sí las virtualidades valiosas de las polaridades en pugna. Es decir, que hay que sembrar en todos los que tienen un conflicto que es importante la unidad. Y como el punto de fondo o la meta es la unidad, entonces va a poderse ir socavando cualquier lucha intestinal, cualquier problema, porque la meta es la unidad. Entonces la unidad es superior a todo conflicto. Y el Papa nos dice que hay que saber valorar la parte positiva del que está en pugna. Sabemos bien que cada vez que las personas y las comunidades aprendemos a apuntar más alto de nosotros mismos y de nuestros intereses particulares, la comprensión y el compromiso mutuo se transforman. En un ámbito donde los conflictos, las tensiones e incluso los que se podrían haber considerado opuestos en el pasado pueden alcanzar una unidad multiforme que engendra nueva vida. Por eso, las comunidades aprendemos a apuntar más alto de nosotros mismos y de nuestros intereses particulares. En una negociación por resolver un conflicto, sea de una comunidad, sea de un país, sea de cualquier institución, hay que saber apuntar por encima de nosotros mismos y por encima del conflicto y soñar lo que cada uno quisiera y saber valorar la parte en pugna, porque no se llega a un conflicto solo por querer tenerlo, sino porque generalmente hay raíces de fondo. Por eso el diálogo nos hace sinceros, y no puede haber diálogo, como ya nos ha dicho el mismo Papa Francisco, si no es basado en la verdad. El diálogo que no está basado en la verdad es un diálogo infecundo y una pérdida de tiempo. Que le bendiga el Dios Todopoderoso, que es Padre, Hijo y Espíritu Santo. Amén.

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Apenas sale el suelo y usted ya se conecta con Radio Chalatenango. Eso es lo bueno y lo bonito. Buenos días, le de Dios. Buenos días, alegría. Buenos días a usted que está escuchando Radio Chalatenango. Qué gusto saludarle en este ombliguito de semana. Llegamos ya el miércoles 30, despidiendo este mes de septiembre y recibiendo prácticamente ya octubre con los brazos abiertos, pidiéndole a Dios que sea un mes bueno, ¿no? Un mes de bienestar, un mes próspero. En el trabajo, en los negocios,

recuerda que hay que manifestar cosas positivas para que cosas positivas pasen. Así nos dicen. Y hay que aprenderlo. Hay que aprenderlo. Bueno, estamos con información ya listos. Sí, claro que sí. Música también para acompañarle. Gracias a los que nos están escuchando a través de nuestra aplicación, a través de nuestro sitio web. Ahí estamos conectaditos. El boom boom que te quema ese cuerpo de sirena. Tranquila que no. Saludos a usted que ya se tomó su primera taza de café, ya está pensando en la segunda. Y felices los cuatro. Y probablemente esté bien, pero bien atrasado en el trabajo y está escuchando la radio. Qué sé yo, ¿verdad? Barriendo la casa, trapeando, lavando trastes, dejando todo

0: físico.
1: Hoy a las 10:30 su programa Un Encuentro con Dios, Pastor Marcos Márquez se acerca a cabina de Radio Chalatenango, así que no se pierda el programa de este día.
2: Lo hacemos todo el rato.
1: Transmitido totalmente por Facebook. Así arrancamos el turno. Buenos días, repórtese. Números de contacto disponibles. El WhatsApp 75 74 56 63.
2: Maluma, babe.
1: Déjeme saber qué quiere escuchar.

0: ¿Qué estás haciendo? Saludos, Giselle, dicen buenos días, ya escuchándola desde Dulce Nombre de María. Gracias, ¿qué tal? ¿Cómo están? ¿Cómo amanecieron? ¿Cuándo es que son las fiestas en Dulce Nombre de María, usted? No, hombre.
1: Siendo más cerquita, quizá. Esta noche está.
0: No me acuerdo. En San Rafael son como por diciembre, ¿va?
1: Vine a buscar.
0: ¿En la nueva cuándo son? ¿En la nueva? En enero son en la nueva, ¿no? Pero esas son como fiestas tradicionales, pero las patronales.
2: Sí, sí.
0: Son como por enero, creo. Bueno, hay que averiguarnos bien para irnos, Pero mientras tanto hay que disfrutar de esta programación musical de este día y de todas las actividades que esté realizando.
2: Sí, sí.

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0: bueno está, pero el pancake que me estoy comiendo ahorita, oiga, eso está rico. Milagrosamente me quedó sabroso.
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0: Ayer vi esa receta en internet. La chica se preparaba unos pancakes con calabacita. Rallaba calabacita y se le echaba la mezcla, ¿verdad? Del pancake. Con avena, huevo, leche. Y mire, eso queda sabroso, oiga. Solo me había preparado de zanahoria. Pero hoy me hice uno de calabacita. No, eso está rico.
1: Qué buena está la fiesta.
0: Y si ya usted lo quiere acompañar con miel, con yogur griego, con frutitas, mejor, ¿verdad?
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0: Esa canción, siempre que la escucho, me acuerdo.
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0: Hace un par de años, la primera vez que escuché esta canción fue en un video de Zumba. Cuando todavía se usaba el CD. Me acuerdo que una tía tenía ese video de Zumba y lo ponía. Y ahí aparecía esa canción, qué buena. Y ahí salía el instructor y la instructora bailando Zumba. Primera vez que escuché esa canción. ¡Mi Roxy! Nena, ¿qué soy? Lo que pasa es que calladito comiendo.

Tenga mucho cuidado porque últimamente están hackeando las cuentas de WhatsApp. ¿Temperatura? ¡Ja! Supuestamente ahí como que le llaman y... Y al contestar la llamada... Bueno, por ahí les hackean. No sé cómo está la cosa, pero he visto bastantes quejas en redes sociales sobre hackeos de cuentas de WhatsApp. Hay que tener cuidado. Así como yo, que no tengo nada, no me preocupo. Dale, dale, dale. Pero si usted oculta algo... No, usted sabe que a veces por las conversaciones de WhatsApp, pues uno comparte todo tipo de información, ¿verdad? Con amigos... también con la familia, ya no se diga pues cuentas personales como bancarias y otros datos importantes. Hay que tener mucha precaución. No está fácil, fíjese, no está fácil, porque mi teléfono está revisado. Tiene una cuenta así como normal, número normal, pero el WhatsApp es otro. Protegida la mujer. Rompe cintura. El pastorcito Marcos Márquez viene a cabina de Radio Chalatenango a las 10:30. Por eso ahorita estoy aprovechando a poner todo el merequetín. Pero cuando ya viene él, no sé, pero siento como que me juzga. Nah, mentira. Sabe que me cae muy bien el pastor Marcos Márquez, porque él no predica como bajo una religión, él parejo. Lo he visto predicar con Biblia católica, con Biblia cristiana. Habla parejo, pues, esa es la cosa. Nos vamos con... Hoy sí con la canción. Porque por estar hablando, no la escuchamos del todo, ¿vea? ¡Uy, se viene octubre! ¡Se viene octubre! Primero de octubre, día del niño, o sea, mi día, ¿vea? ¡Qué buena está la fiesta! ¿Qué me van a regalar? ¡Qué buena! Hola Giselle, buenos días. Dicen, ¿qué tal? ¿Cómo estás? Bien, mire, bien contenta. Barriga llena, corazón contento y más chachalaca, porque

0: Por aquí dice, yo tomándome una tacita de leche de cabra, dice, ay no. Dicen que la leche de cabra tiene muchas propiedades y es muy buena para la anemia. Pero yo no sé, pero tiene un... ¿Cómo se le puede decir? Un sabor, un tomito raro. Yo, me da asco a mí la leche de cabra. Claro que sí, mañana es mi día, no lo dudes, día del niño. No, de todos, todos tenemos ese niño y esa niña dentro. Que aunque los años pasen, las arrugas se noten, el pelo se ponga canoso.
1: Fiesta y fiesta.
0: Pero todos tenemos ese niño dentro, ¿verdad?

con la lechita de cabra. Bueno, si a usted le gusta, saludos. Gracias por escuchar la radio. ¿Quién soy yo para cricricar? ¿Quién soy yo? 10:16, la Chalateca en cabina, Giselle Raura.

Es que yo me la puedo imaginar, oiga, haciendo ahorita el oficio de la casa, barriendo, trapeando. Uno de mujer cuando está haciendo el oficio de la casa. Mire, si es que uno como que es pulpo. Esas dos manos se convierten en cuatro, ¿eh? Haciendo una cosa que la otra.

0: Y está bueno, está bueno. Yo le voy a contar algo que nunca se me va a olvidar. Y cuando yo la escuché, yo se lo conté a mamá. Porque una vez me dijo, ay, que no tengo ganas de hacer oficio. Y le dije yo, ay, deje eso, le dije yo. Descanse, le dije. No tiene ni niño chiquito, le dije yo. Le voy a decir por qué. Estaba la señorita Giselle en la clínica pasando consulta. Y estaban dos señoras platicando, ¿eh? Y le dice la una a la otra. Ay, no, le dije. Ay, no, con lo corta que es la vida y uno haciendo limpieza todos los días, le dijo. No, hay ganas, hay veces que yo no tengo ganas de hacer oficio. Ay, que quede, ¡pup! Y dijo la gran palabra, porque la señora tenía un hablado bastante, bastante peculiar. Con malas palabras. Pero decía, no, ni mierda, decía ella, ajá. Uno se muere y quedan las cosas. Dijo, no, yo cuando no tengo ganas de hacer oficio no hago. Yo no me complico, dijo la señora. No, y mire, tiene razón, no se esté desgastando. Oiga, no. Yo sé que es importante mantener limpia la casita, pero a veces que el cuerpo pues no está al 100% o a veces uno no se siente bien.
1: Ella se fue.
0: O sea, la cosa es que hay que tomarse un descansito. Por eso le estaba contando esa pasadita, ¿no? No es para que. Para que lo tome por el lado malo, ¿eh?
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0: Solo para que tenga presente y no sienta como esa presión de que, ay, ¿qué va a decir mi esposo, mis hijos? Porque no he hecho la limpieza, porque no he barrido, porque no he trapeado. No.
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0: ¿Qué es eso? Ni que usted fuera la esclava, la sirvienta. No. No, en lugar de ayudar, ¿no?
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0: no,
1: se fue.
0: No.
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0: Relájese.
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0: Como dijo la señora, uno se muere y las cosas quedan ahí.
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0: Bueno, y les dejo con esa canción y me preparo porque ya está con nosotros el pastor Marcos Márquez. Así que ya se viene ese programa. Transmitimos por Facebook para que esté pendiente. Cuando se sienta así como le estoy diciendo, póngase mejor chula, arréglese y vaya a la tienda, aunque sea a comprar un dulce, pero para que la vean guapa, ¿eh? Ay, señores, hay que darle solución a todo. Mira, una planchadita del cabello, se maquilla un poquito y se me va para la tienda a comprar un dulce para que se distraiga, una agüita de coco, agua, lo que sea.

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Gracias por estar con nosotros una vez más en esta nueva sesión de estudio. En esta nueva conferencia queremos compartirle un tema que es futuro. Estamos hablando de el juicio final. La Biblia lo llama el gran trono blanco, el juicio del gran trono blanco, pero una manera de describirlo, todo el panorama, el ambiente y todo, le hemos llamado el juicio final. Ese es nuestro tema. Quiero felicitarle por estar siempre con nosotros en esta mañana del miércoles. Soy Marcos Márquez y para mí siempre es un placer poderle compartir de mi tiempo 30 minutos. Decirle que en esta mañana hemos orado por su vida y también en las redes sociales ya aparece nuestro tema. Giselle lo ha escrito. Tómelo en cuenta y por favor compártalo con otras personas para que puedan conocer un poco más de profecía, de escatología, del futuro. ¿Qué pasará en la eternidad? Porque muchas veces no le damos la mayor importancia y es un tema muy crucial. Vamos a orar y posteriormente leemos y nos quedamos en el estudio de la palabra del Señor. Padre nuestro que estás en los cielos, queremos en esta mañana, Señor, darte las gracias por tu amor, por tu misericordia. Gracias, Padre, por las personas que ya están conectadas en esta mañana. Queremos pedirte, Dios, que tu palabra siempre traiga palabras de esperanza, palabras de alivio, Señor, de fortaleza. Palabra, mi Dios, en el cual podamos tomar decisiones. Te pedimos también que ayudes a todas aquellas personas que están atravesando momentos duros, momentos difíciles, mi Dios. Personas que están adoleciendo, están siendo golpeadas, mi Dios, por diferentes enfermedades como lo es el cáncer, la insuficiencia renal, Señor, y la diabetes y muchas otras. Padre, te pedimos, te suplicamos en el nombre de Cristo Jesús que por favor seas propicio a la necesidad de cada persona. Te pedimos, Señor, también por esos problemas familiares, esos problemas económicos y sobre todo el problema de pecado que ha destruido, Señor, prácticamente el mundo entero. Después de Adán y Eva con su caída, allá en el huerto, todos estamos en este conflicto, en esta lucha, en esta dificultad. Pero, Señor, gracias te damos por el Cordero que enviaste, ese Cordero perfecto, ese Cordero que fue inmolado en la cruz del Calvario. Tu Hijo amado, nuestro Señor Jesucristo. Gracias porque a través de Él, a través de su sacrificio y a través de su resurrección, nosotros ahora podemos disfrutar de una vida más placentera. Una vida, Señor, que puede honrarte, puede servirte, puede vivir para ti. Te pedimos, Señor, que me ayudes como predicador, pueda siempre hablar con denuedo, con toda la libertad y la autoridad del cielo. Ahora, Padre, pedimos por Radio Chalatenango que bendigas esta estación. Gracias, Señor, por la vida de la licenciada Espinosa, por sus hijos. Te pido por Giselle, gracias porque siempre está en nuestro turno. Te pedimos, Señor, que bendigas a cada uno de los que operan acá en la radio. Así también toda nuestra bella audiencia y fiel audiencia que se queda, Señor, en Radio Chalatenango para escuchar tu palabra. Clamamos por aquellos que están en la diáspora, fuera de nuestra nación. Hay personas que nos escriben pidiendo oración. Señor, muchos de ellos les conozco por nombre, pero algunos otros no. Pero tú que conoces no solo los nombres, sino sus problemas, sus necesidades, su estado, Señor, yo te clamo por todos ellos. Ayúdales. Por favor, sé propicio a la necesidad de cada uno de ellos. Clamamos, Padre, también para que las personas que aún no han sido alcanzadas, perdonadas y salvadas, en esta mañana puedan serlo. Escucha mi clamor. En el nombre de Cristo te pido que tu Santo Espíritu haga algo grande con este sermón. Muchas gracias, Señor. Por Cristo Jesús oramos. Amén. Amén. Perfecto. Vamos a la palabra del Señor en esta mañana, pero antes de ir al texto bíblico, es Apocalipsis capítulo 20 y el versículo 11 al 15. Pero antes de ir ahí, quiero siempre recordarle que estamos en las diferentes redes sociales en nuestra iglesia. Usted podrá encontrar fragmentos, pequeños fragmentos de predicaciones para la familia, estudios para las finanzas, estudios de todo. Ahí tratamos de abarcar de todo. Así es que vaya y búsquenos ahí en TikTok. Aparecemos como Macedonia 575. De la misma manera, también estamos en YouTube.
en nuestro canal de YouTube como Iglesia Bautista Macedonia, Concepción Quetzaltepeque, y por supuesto también en Facebook como Iglesia Bautista Macedonia, Concepción Quetzaltepeque. Alguien nos preguntó dónde estamos ubicados. Búsquenos en Google, ahí aparece la dirección de nuestro edificio. Puede visitarnos todos los domingos, 9 de la mañana, 4 de la tarde, miércoles y viernes, 4 de la tarde. Y los lunes tenemos seminario, tenemos instituto bíblico para todos aquellos que quieren prepararse para predicar, enseñar y servirle a Dios con mayor eficacia. Así es que vamos a la palabra del Señor, Apocalipsis capítulo 20 y el versículo 11, leemos hasta el 15. La palabra del Señor dice: y vi un gran trono blanco, y al que estaba sentado en él, delante del cual huyeron la tierra y el cielo, y ningún lugar se encontró para ellos. Y vi a los muertos, grandes y pequeños, de pie ante Dios. Y los libros fueron abiertos, y otro libro fue abierto, el cual es el libro de la vida. Y fueron juzgados los muertos por las cosas que estaban escritas en los libros, según sus obras. Versículo 13. Y el mar entregó los muertos que habían en él. Y la muerte y el Hades entregaron los muertos que habían en ellos. Y fueron juzgados cada uno según sus obras. Y la muerte y el Hades fueron lanzados al lago de fuego. Esta es la muerte segunda. Y el que no se halló inscrito en el libro de la vida fue lanzado al lago de fuego. Bueno, ya hemos orado y trataremos de entrar ya en el exégesis de la palabra del Señor. Hay mucho que compartirle, muchos pensamientos, muchas enseñanzas que están acá en este tema que es el juicio final. Fíjese de que vamos a hacer un cuadro de todo esto para que usted vea hacia dónde apunta este sermón. Alguien me preguntó: Pastor Marcos, ¿cuánto falta para el fin del mundo? Esta es una pregunta bastante compleja. Fíjese usted de que si Cristo viene hoy, présteme mucha atención, porque esta es una información escatológica, profética, que todo apunta a futuro. No ha pasado, pero está por pasar. Perfecto. Entonces, si Cristo viene hoy, toda la iglesia de Cristo, los que han creído en su nombre, se han arrepentido de sus pecados, han renunciado a las pasiones ilusorias en este mundo por abrazar la gracia de Cristo, toda la iglesia de Cristo será levantada. Si Cristo viene hoy, nos vamos, señores. Nos vamos con Él. Le estamos esperando. Y ojo con esto. Si nos vamos con Él este día miércoles, estaremos en el cielo, allá en su gloria, por 7 años. ¿Escuchó eso? Por 7 años. A esto se le llama los 7 años de la boda del Cordero. Posteriormente, volvemos a la tierra. Pero antes de entrar en este detalle, antes de volver a la tierra, lo que quiero decirles es esto. En esos 7 años que somos llevados con Cristo a los cielos, aquí en la tierra, en este planeta, está aconteciendo una situación catastrófica llamada la Gran Tribulación, donde el anticristo es el que tiene el control absoluto de todo este planeta. Si Cristo viene hoy, el anticristo gobierna, señores, y él tendrá por lo menos 3 poderes. Poder económico, poder religioso y poder político. Ese es el anticristo. Dicho de otra manera, es Satanás en persona. Satanás encarnado. ¿Me explico? Después de esos 7 años de la gran tribulación, volvemos nosotros a la tierra. Fíjese usted. Volvemos con Cristo a la tierra a gobernar, a reinar en todo este planeta. A esto se le llama los 1000 años de paz, el milenio. Y en esos 1000 años, Satanás será atado por mi Señor Jesucristo. Será atado y él estará atado los 1000 años y habrá paz. No me lo va a creer en esos 1000 años. No habrá pecado, fíjese.
Porque el único que hace que el mundo, que las personas peque, es Satanás. Pero en ese tiempo estará atado, no tendrá libertad de tentar a las personas al pecado. Así es que serán 1000 años de paz. Una paz que nunca ha existido. Y esa paz solamente la da nuestro Señor Jesucristo. Así es que esos 1000 años serán de paz. Luego, al pasar los 1000 años, mire usted todo lo que el cuadro este. Al pasar los 1000 años, Satanás será suelto otra vez. Usted podrá decir, pero hermano, ¿y por qué será suelto? ¿Y por qué no lo dejan atado y ya se acaba el problema del pecado? Recuerde que Dios es perfecto en todos sus planes y propósitos. Él sabe cómo lleva todo. En el pasado, presente y futuro, Él sabe cómo lo tiene ya planificado. Y nadie puede interrumpir los planes de Dios. Recuerde que Él es Dios, Él es soberano y Él es todo. Así es que a los 1000 años, al pasar los 1000 años, Satanás será suelto otra vez. Y saldrá a engañar a los reyes de este mundo y los engañará. Y oiga esto, aquí viene una de las guerras futuras. Donde mi Señor Jesucristo, todo su ejército, todo su pueblo, su iglesia, estaremos con Él en una gran batalla con Satanás. Y los reyes de ese entonces, ¿y sabe quién va a ganar? Pues nosotros con nuestro Señor Jesucristo. Recuerde que en Él somos más que vencedores. Y cuando le ganemos a Satanás, este Satanás será arrojado en el abismo con el falso profeta que es el anticristo y la bestia. Algunos le atribuyen quién es la bestia, este y lo otro. Yo no me quiero meter en ese problema porque yo quiero edificarle, ayudarle y que el Espíritu Santo nos enseñe. Así es que no hay que especular cosas que no están muy claras en la palabra del Señor. Pero bueno, dicho todo esto, ¿a dónde quiero llevarle? Que entonces vendrá el juicio final. El juicio del gran trono blanco. Usted podrá decir, ah, no, hombre, entonces falta mucho, pastor, ¿para qué arrepentirse? Mejor sigamos con la vida loca que dice Ricky Martin. Cuidado. Mucho cuidado, no se trata de eso. Recuerde que al morir pasamos a la eternidad, a un lugar que se llama lugar de tormento, dicho de otro modo, infierno. Pero un día este infierno entregará todas las almas, todos los muertos, incrédulos. ¿Sabe a quién los entregará? Los entregará al juicio del gran trono blanco o el juicio final. Ahora entramos ya en materia, porque creo que ahora usted ya me entendió. Dice el versículo 13, y el mar entregó los muertos que habían en él, y la muerte y el Hades entregaron los muertos que habían en ellos. La palabra Hades en este contexto se refiere al mismo infierno. Entregará a todos los muertos para que sean juzgados en este juicio final. En el juicio del gran trono blanco. Perfecto. Después de todo esto, présteme atención. Quiero leerle esto. Esto es una información muy apremiante para esta enseñanza. La Biblia nos habla de un día que está completamente... Escuche muy bien, por favor. La Biblia nos habla de un día que será completamente diferente a cualquier otro día de la historia. El día del juicio final. Será el momento en que toda persona comparecerá delante de Dios y dará cuenta de su vida. No habrá lugar donde esconderse. Ojo con eso. No habrá lugar donde esconderse, ni excusas que presentar, ni posibilidad de cambiar las decisiones tomadas durante nuestra vida. No habrá, señores. Si usted quiere cambiar sus decisiones, su vida hoy, y tomar la decisión por Cristo, tiene que ser hoy. Porque en la eternidad es mentira. Puede venir los grandes evangelistas de Inglaterra como Spurgeon, Billy Graham y muchos otros que algunos de ellos ya están en la presencia del Señor. Pero ya no podrá, ya no. Es hoy en vida la decisión por Cristo. Ahora bien, deseo compartirle, porque el tiempo se me fue. Ya el tiempo prácticamente se me fue, pero deseo compartirle por lo menos, présteme mucha, pero mucha atención.
Deseo compartirle algunas cosas que están acá, por lo menos tres cosas importantes en este juicio final. Lo primero, tome nota si usted gusta. Será un juicio equitativo. ¿Qué significa? Un juicio justo. Un juicio que aplica a toda clase de personas. A poderosos, ricos, personas de alta posición e influencia social en la tierra, como también a personas pobres, comunes, humildes, de escaso recurso, personas pequeñas. El versículo 12, vea por favor, el versículo 12. La Biblia dice, y vi a los muertos grandes y pequeños de pie ante Dios. Aquí hay muchas cosas complejas y curiosas. Primeramente dice que vio a los muertos. ¿Cómo es que son los muertos que están siendo juzgados? ¿Y que no están muertos, podrá decir usted? Sí, amigo, pero recuerde que para mi Dios nada le es imposible. Él todo lo puede volver a la vida. Si no, pues saques sus propias conclusiones. ¿Qué pasó allá en el huerto? Dice la Biblia que tomó tierra y del polvo hizo un hombre. Hizo una persona, le dio un soplo de vida y el hombre fue un ser viviente. Ese es el Dios que nosotros predicamos. Ese es el Dios que tenemos. Ese es el Dios que confesamos. Y ese mismo Dios un día volverá a la vida a los muertos sin Cristo en la eternidad. Dice que están de pie ante Dios, grandes y pequeños. Así es que será un juicio equitativo. Nadie se escapará, tanto poderosos como personas pequeñas, pobres, comunes, ahí estarán delante de Dios. Nadie se escapará. Será un juicio justo, un juicio, dicho de otra manera, imparcial. Ahí estará toda aquella persona que no ha recibido a Cristo como Señor y Salvador. Y ojo con esto, yo recuerdo un anciano, un señor, que evangelizándolo me dijo, mire hermano, deje de tanta. Él me lo dijo con otras palabras, pero yo se lo voy a decir con estas palabras, deje de tanta terapia, me dijo. Muerto el perro, se terminó la rabia, me dijo. Cuando el cliente muere, ahí se termina todo. Por eso es que hay que gozar de la vida, me dijo. Así me dijo. Y yo le pregunto a usted, ¿usted cree de la misma manera que este señor? Mucho cuidado, hay otra vida después de la muerte. Mire el versículo 13. Revise, y esta es la Biblia, en toda la Biblia está esto. El versículo 13, vamos a ver. Y el mar entregó los muertos que tan... Vamos a ver, y el mar entregó los muertos que habían en él. Y la muerte y el Hades entregaron los muertos que habían en ellos. Y fueron juzgados cada uno según sus obras. Y la muerte y el Hades fueron lanzados al lago de fuego. Esta es, oiga, la muerte segunda. Hay dos muertes. Hay dos muertes. Y hay una segunda vida. Usted muere en este planeta y tendrá que despertar en la eternidad en uno de dos lugares. ¿Sabe que una de las razones por la cual me encuentro acá en Radio Chalatenango es por esto? Porque hay un juicio final. Hay un juicio final. Hay un juicio del gran trono blanco. Hay que entregar cuentas allá en la eternidad. Si no fuera por eso, difícilmente estaría acá. Difícilmente, porque no soy un conferencista emotivo, que vengo a emocionarlo, a animarlo. No, no, no. Aquí vamos al grano. La Biblia dice que nuestro estado es una vida de pecado. Y nuestro futuro es la condenación. Pero para eso Cristo apareció y nació de la Virgen María. Todos conocemos la historia. Aquí no estamos inventando. Aquí nada más estamos repitiendo lo que ya está escrito. Dice la Biblia que nació la Virgen María, creció y llegó a la cruz del Calvario. Murió y resucitó. ¿Sabe para qué? Para salvarnos de este juicio final. Para salvarnos de este lugar de tormento. De este destino horrible, pues. Que muchas personas ni creen en esto. La mayoría sabe que cree. Que todos somos hijos de Dios. Y que todos vamos para el cielo. La Biblia no dice eso, mi estimado oyente. La Biblia es clara y precisa en todo esto.
Dice el Evangelio de San Juan, capítulo 3. Puede revisarlo. Yo nada más le doy las citas bíblicas. San Juan, capítulo 3 y el versículo 18. Dice que el que cree en el Hijo tiene vida eterna. Pero el que no ha creído en el Hijo, dice la Biblia, Cristo mismo hablando, y lo da por asentado. Dice que ya es condenado. Dice que ya es condenado. Así es que ándele, el tiempo que nos queda es poco. La muerte puede aparecer y sorprendernos en cualquier momento. O Cristo puede venir. Así es que en primer lugar recuerde lo que hemos revisado, hemos visto. Es un juicio equitativo. Habrá. Así es que ándele, el tiempo que nos queda es poco. La muerte puede aparecer y sorprendernos en cualquier momento. O Cristo puede venir.

obedece los mandamientos. Y viene este presuntuoso, ¿sabe qué dijo? No, hombre, pídeme otra cosa, le dijo. Si los mandamientos ya los guardé todos, todos los he guardado. Yo amo a mi prójimo, no codiceo la mujer de mi prójimo, honro a mi papá, a mi mamá, todos los mandamientos los he cumplido. Pídeme algo más fuerte. ¿Y sabe qué le dijo Cristo? Perfecto. Vende todo lo que tienes. Recuerde que era una persona muy pudiente, rico. Vende todo lo que tienes y dáselo a los pobres, le dijo. Dice la Biblia que el rico entristeció y retrocedió. Ya no quiso nada con mi Señor. Ya no pensó más en la vida eterna porque sus muchas posesiones lo habían atrapado. Sabe que mucha gente, lastimosamente, así está hoy en día. Lastimosamente. Hay muchas cosas que lo tiene atrapado. No solo el dinero, no hablemos de riqueza. Recuerde que tener dinero no es pecado. Usted puede ser la persona más pudiente financieramente en el mundo entero y usted puede creer en Cristo, recibirle como Señor y Salvador y ser salvo. Pero también puede ser el pobre, y lo digo con todo respeto, sin ser despectivo, el pobre pero de primera, el más pobre de todo el planeta. Pero si nunca recibe a Cristo como Señor y Salvador, tendrá que terminar en ese lugar de tormento, en ese juicio final donde no habrá salida. Así es que en primer lugar será un juicio equitativo, parejo para todos. Perdón el término que uso, de repente se nos sale el caliche chalateco. El punto es que algunas personas de esta manera nos entendemos. Muy bien, continuemos por favor. En segundo lugar, no solamente es un juicio equitativo, sino que es un juicio sin retroceso. Y este sí que póngale mente. Será un juicio sin retroceso. Aquí ya no hay salida. Aquí no hay escape. Aquí no hay esperanza. Aquí ya no hay oportunidad. Aquí no vale ni una sola excusa. Aquí no se pueden cambiar las decisiones que hicimos durante nuestra vida. Ya no se puede. Será un juicio sin retroceso. Mire usted lo que dice el versículo 15. Rápidamente. Y el que no se halló inscrito en el libro de la vida fue lanzado al lago de fuego. Ay, ay, ay, esto está serio. Quiero leerle un contexto de este texto 15. Mire usted lo que dice el capítulo, vamos a ver, el 21 precisamente y el versículo 8. Pero los cobardes e incrédulos, los abominables y homicidas, los fornicarios y hechiceros, los idólatras y todos los mentirosos tendrán su parte en el lago que arde con fuego y azufre, que es la muerte segunda. Otra vez está hablando del mismo juicio. Ignore toda la cantidad de pecados. No venimos a juzgar a nadie ni a señalar a nadie. El pecado más grave que está llevando a una gran cantidad de personas al infierno, ¿sabe cuál es? Présteme mucha atención. No es el pecado de la cobardía, no es el pecado de ser un abominable, un homicida, no es el pecado de la fornicación, no es el pecado de hechicería, no es el pecado de idolatría. Lo que está llevando al infierno a la gente no es el pecado del adulterio, de la mentira. ¿Sabe cuál pecado es? El primero que registra el Espíritu Santo, la incredulidad. Sé que hay muchas personas que me están escuchando que no creen lo que le estoy compartiendo. No creen. Precisamente el miércoles estaba leyendo un comentario después de la enseñanza del miércoles acá en la radio. Y alguien envió un mensaje que decía, mentiras lo que predica ese hombre ahí. Mentiras, todos los templos y las iglesias, pura falsedad. Cristo dijo que son unos grandes mentirosos, mi estimado oyente. Se lo digo con mucho cariño y con mucho respeto. Le predicamos la Biblia, no le predicamos otra cosa. De hecho, el amigo que escribió ese mensaje, en la misma tarde lo fui a saludar y fui a saludarlo, hablamos y toda la cosa, y pues ahí nomás. Yo sé quién escribe esos textos, son personas que odian el Evangelio, pero eso no importa. Seguimos siendo amigos y estamos a la orden para ayudarle siempre que podamos. Y ojalá

Ojalá que un día pueda no ver a los hombres como en este caso me está viendo a mí. Sé que soy un hombre imperfecto, por eso es que no predicamos de nosotros, predicamos de la Biblia. La palabra de Dios dice que ella es viva, eficaz y más cortante que toda espada de doble filo, y que discierne los pensamientos del corazón, las intenciones del corazón. Así es que, mi estimado oyente, por favor, préstele mente a esto. Será un juicio equitativo para todos, general, pero también será un juicio donde no hay retroceso. El versículo 15 dice, y el que no se halló inscrito en el libro de la vida, fue lanzado al lago de fuego, punto, nada más. El Señor Jesucristo no tiene tiempo para andar preguntando, ¿y por qué no estás escrito en el libro de la vida? ¿Acaso no te predicaron? ¿No escuchaste la radio Chalatenango los miércoles en la mañana? ¿No te regalaron una Biblia? ¿Acaso no supiste de la crucifixión y resurrección de Cristo? ¿No te diste por entendido que nació la Virgen María? ¿No te diste por entendido que Él era el Salvador del mundo? ¿Que Él era el Cordero Perfecto? No, aquí ya no hay tiempo para eso. Por eso le dije, es un juicio sin retroceso. Terminamos. En tercer y último lugar, será un juicio con evidencias claras, verdaderas y precisas. Y todas serán en contra del acusado. Esto es triste. Mire lo que dice el versículo 12 y ahí terminamos. Este mensaje es corto, pero es muy importante. Estamos hablando de la eternidad, del futuro. ¿Qué va a pasar más allá si usted muere sin Cristo, sin Dios y sin esperanza? El versículo 12. Y vi a los muertos grandes y pequeños de pie ante Dios. Y los libros fueron abiertos. Y otro libro fue abierto, el cual es el libro de la vida. Ojo con esto. Y fueron juzgados los muertos por las cosas que estaban escritas en los libros, según sus obras. Yo cierro mi agenda. Cierro mi Biblia porque el tiempo se acabó. Pero preste atención a esto. La Biblia dice que fueron juzgados por todas las cosas que están escritas, según sus obras, en el libro de las obras. ¿No se ha puesto a pensar qué pesa más en nuestra vida? ¿Si las malas obras o las buenas obras? Si de bueno no tenemos nada. Somos malos por naturaleza. Somos malos de sangre. Somos malos por decisión. Necesitamos a Cristo. Solo Cristo puede cambiar nuestras vidas. Solo Cristo puede limpiar nuestro corazón. Solo Cristo puede limpiar nuestros pecados. Solo Cristo puede limpiar nuestra alma. Solo Cristo puede tomar nuestros nombres y escribirlos en el libro de la vida. Solo Cristo puede adoptarnos y hacernos sus hijos. ¿Por qué no se da la oportunidad? Yo no le he hablado de iglesia ni de religión, porque nada que ver con eso. Se trata de que somos pecadores, estamos caídos en este mundo, heridos por Satanás, y necesitamos de Cristo para que Él nos sane, para que Él nos perdone y para que Él nos salve. Para que podamos tener una vida tranquila, placentera en este planeta y en la eternidad. Mire la conclusión. Terminamos, concluimos diciendo, el tiempo se acaba, la muerte puede sorprendernos, Cristo viene pronto, la eternidad te espera. Pero tú decides dónde pasarla. Isaías, capítulo 55, versículo 6 dice, deje el impío su pecado y vuélvase a Jehová, el cual tendrá de él misericordia, y nuestro Dios será amplio en perdonar. El Señor quiere perdonarle en esta mañana. Vamos, entregue su vida a Cristo. Permita que Él sea su Padre, que Él sea su Dios, que Él sea su Salvador. Vamos, vamos, abra su corazón a Cristo. La Biblia dice, he aquí, yo estoy a la puerta y llamo. Si alguno oye mi voz y abre la puerta, yo entraré a él y cenaré con él y él conmigo. ¿Sabe por qué dice que él entrará? Porque él está fuera de muchas vidas. Vamos a orar. Padre bendito, gracias por tu palabra. Gracias, Señor, por aclararnos, enseñarnos cómo está este asunto de la eternidad. Cómo está este asunto del juicio, del gran trono blanco, de este juicio final. Muchas personas, mi Dios, tenemos la idea que nada más pasará. Morimos y ya, y a descansar en el cielo. Esa es una mentira del diablo.
tu palabra, la Biblia, todas las Biblias dicen lo contrario. Por favor, te ruego, Dios, que muchas personas puedan estar haciendo conciencia de su estado pecaminoso, puedan estar reflexionando, y no solo eso, sino tomando una decisión por Cristo. Por favor, Dios, si hay una persona así, te ruego que le perdones, que le salves, que escribas su nombre en el libro de la vida y le des la fuerza y el poder para amarte, para servirte y para honrarte. Te lo pedimos en el nombre de Cristo. Amén. Amén. Hay un coro que dice: solamente en Cristo, solamente en Él, la salvación se encuentra en Él. No hay otro nombre dado a los hombres, solamente en Cristo, solamente en Él. Pedro dijo en Hechos 4:12 que en ningún otro hay salvación, porque no hay otro nombre dado a los hombres bajo el cielo en quien podamos ser salvos. Solo en Cristo, señores. Un fuerte abrazo. Gracias por estar con nosotros. Próximo miércoles, Dios mediante, estaremos con ustedes. Giselle, usted como siempre muy amable. Gracias.

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1: Bueno, señores, llegamos a las 11:07. 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
1: 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Nosotros vamos a continuar con más en la gran estación del norte a esa hora de la mañana. 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Ya por ahí nos compartía Lidia la información. Si este día, ¿verdad?, por X o Y motivo, usted no puede acercarse a Diparvel Auto Center en El Coyolito. Bueno, ya viene octubre. Nosotros estamos publicando también en nuestras redes sociales parte de las promociones. Hay que estar pendiente. Si no, directamente vaya a darle seguir a las redes sociales de Diparvel Auto Center. Ayayay, Grupo Obsesión dice lo siguiente.

0: Saludos para usted que está atizando el fuego porque hoy va a cocer frijoles. Uy. Hoy me levanté a las 5 de la mañana y le voy a contar que sentí como una sensación que tenía hace tiempo de no sentir. Tenía tiempo de no sentirla. Es como un... Me dio hasta nostalgia porque recuerdo yo cuando estaba más jovencita.
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0: que me levantaba yo a estudiar tipo 4 de la mañana, 5 de la mañana. Había como una... Para estos tiempos, ¿no? Para estos tiempos finalizando septiembre, iniciando octubre. Una brisita bien heladita, bien rica, bien fresca en las mañanas.
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0: Bueno, y con tanta contaminación ambiental eso se ha ido deteriorando. Pero ahora...
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0: troque. Salí al patio y me quedé ahí paradita. Sentí esa brisita, no sé, me trajo recuerdos. Me trajo recuerdos. Recuerdos bonitos, bonitos, bonitos. Ay, ay, ay. Vamos a una pequeña pausa, por favor, no le cambie. Tenemos programación musical variada hasta las 12 del mediodía y luego a la 1 arrancamos con el atardecer ranchero. Así que por favor, pendientes, una pequeña pausa con nuestros anunciantes y ya venimos con más, por supuesto.
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0: Yo hice las cosas mal. Como dicen por ahí, el que se enamora pierde, ¿eh?
1: Yo sí me
0: enamoré. Saludos para Sonia Reyes, poeta salvadoreña, fiel oyente de Radio Chalatenango. Saludos muy especiales, Sonia. Gracias por estar un día más conectado con Radio Chalatenango. Vamos a una pequeña pausa, no le cambie.
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0: 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Recomendación que siempre le doy: tome agua. Hidrátese muy bien, recuerda que las horas de mayor insolación son a partir de las 10 de la mañana hasta más o menos las 4 de la tarde. Y durante esas horas hay que estar bien hidratados. Y protegerse de los rayos solares también es indispensable. Atención para todos los avicultores. 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Ahí se van a dar a conocer los ganadores que participen en la promoción Elige San Juan, Elige Ganar. Entonces, por eso le pido que esté pendiente. Si es de las personas que está participando, de las personas que llenó el ticket con su información, hay que estar pendientes, por favor. ¡Josecito! ¿Cómo está, José? Excelente día para usted también. Hasta la Ciudad de México, como siempre, es un placer saludarle. Gracias por conectarse con Radio Chalatenango.

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6: Mira, está con nosotros, le damos la bienvenida. Buenos días.
7: Saludos, Luis, saludos a la población y aquí a los maestros. Un placer estar por acá.
6: Raúl Castellón también nos acompaña y para estar hablando sobre estos temas. Buenos días.
8: Muy buen día, Luis, un gusto.
6: Y el doctor Carlos Acevedo nos acompaña. Doctor, buenos días, y vamos a aprovechar esta hora que tenemos de programa para hablar del estado de la nación en cuanto a la economía.
9: Muchas gracias, Luis, un gusto estar aquí compartiendo con Patricio, con Raúl. Un saludo a la audiencia de la visión.
6: Bueno, vamos a poner en contexto, porque el presupuesto general de este 2027 va a marcar el rumbo de las finanzas públicas en un escenario donde el gasto, la recaudación, la deuda, todo esto debe configurarse y encontrar un punto de equilibrio. El reto será comprobar si el modelo de cero brecha del que vamos a hablar puede sostenerse durante todo el ejercicio, no solamente el momento de su aprobación. Este nuevo proyecto de presupuesto va a poner bajo la lupa dónde están las prioridades, dónde va a ser el financiamiento y la capacidad real de ejecución del Estado de estos presupuestos. Este es uno de los temas, y también más adelante vamos a hablar, porque tiene que ver en torno a la revisión del Fondo Monetario Internacional, que empieza mañana. Y si quieren, empezamos con esto. Hablemos del presupuesto. Hoy día se presenta y quiero que lo llevemos a que la gente entienda por qué la importancia de este día, doctor, de presupuestar los fondos para el próximo año.
9: Bueno, muchas gracias, Luis. Bueno, yo no he tenido acceso a desglose de las principales asignaciones presupuestarias, más allá de lo que ha trascendido en la prensa, en particular el dato ese de los 2.327 millones que, según la nota técnica publicada por el Ministerio de Hacienda, se presupuestarían en este 2027, sí, para pagar los 4 años ese del periodo de gracia, sobre lo cual creo que Patricio va a ampliar más. Y luego algunas otras noticias, por ejemplo, de que no va a haber aumento de salarios, de que se van a mantener los escalafones, pero no he visto desglose de cifras. Ahora, desde luego, el presupuesto es importante en términos de que establece el marco de ingresos y gastos del gobierno para todo el año fiscal, tienen ciertas proyecciones de la economía que si están mal hechas, pues luego generan desajustes de que se presupuesta que van a haber más ingresos de los que al final pueda haber o menos gastos de los que al final pueda haber, sí. Y se termina con una brecha fiscal mayor de la programada. Pero eso es parte de la discusión que va a surgir cuando tengamos mayor conocimiento de las cifras.
6: A ver, hablemos de cero brecha, porque así se ha presentado desde el año anterior, para que la gente en casa nos entienda. Esto es como que el salario me alcance para el gasto.
8: Correcto, correcto. Este año particularmente deberíamos de esperar que exista un equilibrio fiscal. Se presenta un presupuesto 2027 que presenta muchas características que te hacen cuestionar si logramos el equilibrio fiscal. Uh-huh. No solamente los 2.300 millones, como decía el doctor Acevedo, que hay que pagar, sino al mismo tiempo tenemos desafíos. Por ejemplo, se quiere incrementar alrededor de 1.500 millones el presupuesto para educación.
6: Educación.
8: Se quiere elevar al 8%. Y eso genera en el ofrecimiento político una presión sobre el presupuesto que debería haberse reflejado el día de ahora. Y como hemos visto este año, si mi dato no está equivocado, se han aprobado alrededor de 1.800 millones de dólares en préstamos, más alrededor de unos 500 millones que fueron captados a través de los instrumentos
6: de bonos.
8: Con bonos de parte de captaciones de pensiones. Así que el desafío está cómo lograr un equilibrio. Y es muy difícil, no es imposible, pero requeriría que el presupuesto de ahora lleve definitivamente muchos ajustes a nivel de gasto para que eso pudiera cumplir.
6: Si el gobierno necesita préstamos para obras, para construir y demás, Patricio, ¿quiere decir que lo que se presenta, este presupuesto, está equilibrado únicamente para el funcionamiento del Estado?
7: Por un lado, pero por el otro, que también es algo de lo que está a la vista, aunque no se hable mucho, es que el presupuesto general del Estado en los últimos años también está diseñado para el pago de la deuda. Uh-huh. Bueno, el maestro Raúl acaba de mencionar una cifra, al menos hasta julio, los ingresos por préstamos y cuestiones así estaban a 1.400 millones de dólares, más o menos, incluyendo lo que ya había desembolsado el FMI con el acuerdo del SAF, cercano a los 300 millones. Bien, pero para el pago de deuda está presupuestado 1.300 millones, o sea, el 90%. Lo que quiere decir que, en términos concretos, el Estado salvadoreño presupuesta de cada 100 dólares que tiene en su bolsillo, 90 de estos para pagar deuda, ¿verdad? El resto puede quedar
6: para funcionamiento.
7: Para funcionamiento, lo cual nos está dando el indicador, ¿verdad?, sobre el tema del sobregiro que está teniendo. A mí me llama la atención la nota técnica en que el presupuesto, el Ministerio de Hacienda, publicado creo que el día de ayer o antier, parece, lo tasa en 11.907 millones para el 2027. Uh-huh. Ese es según lo que revela la nota técnica en su última página. Hay un cuadrito ahí, segunda página. Y lo otro interesante es que por primera vez, después de varios años, se habla de que se le va a presupuestar un poco más de 2.000 millones a la deuda de pensiones. Hay que aclarar dos cosas aquí interesantes, ¿verdad? Y creo que es lo que puede generar debate ahorita. La primera de ellas es que la deuda se divide en dos grandes bloques. Para que se entienda al buen salvadoreño, lo pasado y lo presente, ¿verdad? Con nombres y apellidos. La pasada era los certificados de inversión previsional que venían del Fideicomiso de Obligaciones Previsionales, derogado con... Sí. Con la reforma del 2022 a través del decreto 616, y que estos certificados, estos CIP, ¿verdad?, se convierten en CFT, o sea, los famosos certificados de financiamiento de transición. Aquí hay una cifra, Luis, bien interesante. Y esta está revelada en el boletín de rentabilidad a enero del 2023, publicado por la Superintendencia del Sistema Financiero. En su segunda página ahí dice que esos CIP, que se convirtieron en CFT, tenían un monto de 9.000 millones. Bien.
6: ¿Esa es la deuda?
7: Sí, es lo que según la superintendencia. Me llama la atención que meses después, porque a partir de abril del 2023, aquí los maestros no me dan mentir, el BCR publica el registro y no publica 9.000, publica un poquito más de 8.300 millones. Ese es el primer impasse. Bien, nosotros como mesa hicimos un cálculo actuarial y resulta que para enero al mes de abril del otro año, el pago sobre esos intereses debería ser cercano a los 3 mil o un poquito más de los 3 mil millones.
6: No estos 2 mil millones, doctor, sí. Que se están ya, al menos ya hoy ya debería venir este tema de las pensiones, el pago de esta deuda, claro, en el presupuesto, que es una carga importante.
9: Sí, pero el dato que menciona Patricio realmente es muy interesante, porque lo que se ha venido registrando como CFTs, uh-huh, efectivamente son 8 mil 300 millones, pero si, como él dice, el dato del saldo de CIP antes de hacer la conversión era de más de 9 mil millones, quiere decir que ahí se esfumaron alrededor de mil millones. A no ser que la conversión de los CIP a los CFT no haya sido al 100%, digamos, al valor nominal, sino se hizo con algún descuento. Ahí sí podría justificarse, podría explicarse por qué se convierte en un monto menor. Pero en todo caso, el problema de fondo es que, como todo está bajo reserva de información a partir de la reforma, sí, última, entonces realmente no sabemos cuáles son los saldos ni los flujos, y es mucho más difícil hacer estos cálculos. Lo que pasa es que Patricio, como tiene información privilegiada, entonces puede hacer estos cálculos.
6: Y es que, Raúl, estamos pagando deuda con deuda nueva. O sea, ¿cómo hacemos esto? ¿Cómo salimos de este círculo vicioso? Que es como en la casa, para que la gente también lo entendamos en términos prácticos, ya estamos endeudados, pero estamos sobregirando un préstamo, sacando uno para pagar otro. ¿Cómo se sale de este círculo?
10: Interesante la pregunta, porque creo que, aunque no parezca, la decisión que tomemos sobre ese hábito que tenemos como salvadoreños podría cambiar nuestro futuro. Dicen que un hábito se crea en 30 días. Si tú haces lo mismo 30 días... Al final se te crea un acto. Pero imagínate nosotros que tenemos
6: 30 años
10: décadas,
6: llevamos aquí.
10: Tenemos
7: 40.
6: Tenemos una gráfica, producción me dice, sobre cómo se ha ido comportando la deuda del gobierno central en el tiempo.
10: Ahí está. Podemos ver exactamente el gobierno de Saca, que fue cuando se creó este mecanismo de poder obtener dinero a las pensiones, la llevó la deuda al 45%. El presidente Funes la dejó alrededor del 69% del PIB, en relación al PIB, el máximo que deberíamos de tener es un 80%.
6: Vamos a hacer una pausa, vamos a analizar esta gráfica al volver de la pausa, pero estamos viendo el histórico de cómo se va comportando desde 2006, es en los últimos años, los últimos 20 años, decía, sí, es que hay que tener esto claro por de dónde sale la deuda y cuánto le está costando a cada salvadoreño esta deuda pública, estos 20 años de deuda. Vamos a hacer una pausa y analizamos este gráfico.

0: ver, cuando hoy por hoy posiblemente ese ajuste no debería de ser tan fuerte. Pero lo que nos indica la gráfica es que tenemos esa problemática por de frente. Y la pregunta tuya, presupuestariamente fueron alrededor de 1.500 millones de dólares que en el presupuesto está estimado para pago de intereses. Y habían para pago de capital, habían 425 millones, más 500 millones de dólares aproximadamente que fueron para redimir deuda. Es decir que en la práctica estamos pagando en este año, en presupuestariamente, 2.500 millones de dólares en temas de amortización de deuda, que ha sido importante. No tenemos que asustarnos de la buena deuda. ¿Por qué? Porque todos los países recurren a una buena deuda cuando esa deuda te ayuda a que el Estado desarrolle una obra en cual toda la economía se desarrolla. Pero hay mala deuda.
1: Claro, deuda que se ve cuando es de inversión, que eso es lo que la gente ve. Patricio, y justamente eso es la pregunta, porque al final, si la gente está viendo obra pública, también debe de entender que la deuda no lleva a estos problemas.
2: Claro, vaya, ahora hay otro tema interesante que se suma a lo que acaba de analizar Raúl. Y aquí viene mucho el acuerdo SAF. Se me viene bien inmediatamente a la cabeza el acuerdo SAF sobre el ajuste que le pidió y que en teoría lo ha cumplido el gobierno. Vaya, por ejemplo, el presupuesto 2024, en un comparativo más reciente, tomando en cuenta la coyuntura del SAF, era de 12.736 millones. El año pasado fue de 10.910, ¿verdad? Ok, ahí hay aparentemente una baja, o sea, hay un ajuste. Y bueno, se vio, ¿verdad? Los despidos masivos, el tema de recortes a salud, etc. Hubo un crecimiento, en efecto, en algunos sectores, como el caso de la construcción, ¿verdad? Que es de los que más ha tenido crecimiento en este periodo citado. Además, está el sector financiero, que también ha tenido un crecimiento, y entre ellos cabe destacar el crecimiento bastante notable que han tenido en sus ingresos las AFP, a razón de 115% de utilidades. Bien, y hoy presupuestan 11.906. El problema es este. El maestro ya lo hizo aquí, Raúl, la deuda en comparación al PIB. Yo quiero hacerla, para abonar al debate, en comparación a los ingresos del Estado, ¿verdad? Para el año 2018, que la deuda estaba, como vimos en el gráfico, en el 70%, estoy hablando del cierre del gobierno anterior, ¿verdad? No tomo el 2019 porque fue en junio que se inviste, ¿verdad?, la presidencia nueva. Bien, pero para ese año era el 70%. Con los ingresos del Estado, recaudación del IVA, renta, etc., cubría la deuda en un 26%, porque eran más de 5.000 millones la recaudación, ¿ok? Pero venimos al año 2026 y los datos hasta el mes que se han reportado de recaudación, que son de 5.000 y pico, al cierre de este año solo se va a cubrir el pago de la deuda que se tiene en menos del 15%.
1: Ya alcanzó 6.474 millones al cierre de agosto.
2: Ok, la puede subir fiscal incluso hasta los 7.000, 7.500 más o menos al cierre de este año, 8.000. Bien, pero con ese monto solo se va a alcanzar a diciembre de este año, a puro ingreso, ¿va? No midiendo la deuda en términos de PIB, sino que de ingreso, en menos del 15%.
1: Doctor, justo esto, ¿de dónde sale el dinero? Para que también en casa entendamos, porque aquí podemos, cuando el presupuesto depende justamente de esto, de la recaudación, del IVA que pagamos, lo que compramos todos los días, ¿de dónde más puede aparecer el dinero para el Estado?
3: Bueno, primero, el dinero en ninguna circunstancia cae del cielo, ¿verdad? El dinero del Estado siempre sale de los bolsillos de los contribuyentes. O sea, cualquier gasto que haga el Estado, cualquier cosa que el Estado provea gratis, entre comillas, alguien lo paga. Lo pagamos los contribuyentes. Ahora, por ejemplo, el año pasado se recaudaron ya netos de devoluciones un poco más de 8.000 millones de dólares. Y el servicio de la deuda, entre pago de intereses y amortización, se comió como 2.500 millones. Eso nos dice que más o menos de cada dólar que recauda el gobierno, hay 30 centavos que van para servicio de deuda. O sea, es una carga muy fuerte. El objetivo, por ejemplo, o la meta que se ha planteado, que el Fondo Monetario ha planteado al gobierno, de llegar a un 80% del PIB, la deuda, en 30-30, es bien desafiante. Aunque, por otro lado, hay que tomar en cuenta que, como es con respecto al PIB, y el PIB nominal está creciendo, se proyecta que va a crecer bien, porque el PIB real va a crecer bien. Por ejemplo, el año pasado cerramos con un PIB de 36.708 millones. Va, este año se está proyectando el Fondo Monetario un crecimiento real del 4.5. Más ponerle un 3% de inflación, sería un crecimiento del 7 y sí, fichas casi 8, lo cual nos llevaría a un PIB para este año de más de 39 mil millones. Entonces, si el PIB siguiera creciendo a esas tasas, eso le da un colchón para ir amortiguando la carga de la deuda con respecto al PIB. Porque al final de cuentas lo que interesa no es tanto que la deuda en montos absolutos vaya disminuyendo, eso rara vez va a pasar.
1: Claro.
3: Lo que interesa es que, con respecto al PIB, vaya disminuyendo. Entonces, eso implica que si la economía está creciendo más rápido que la deuda, va bajando esa.
1: Esa es mi pregunta. ¿Qué pasa si en este 2027 la economía se frena? Porque, ¿qué se hace primero? ¿Se va a recortar gasto o se vuelve a recurrir a préstamo?
2: Hay un dato bien interesante, Luis y amigo. La pobreza total ha bajado un 22%, ¿verdad? Vamos ya a los datos de la realidad, ¿verdad? El problema está en la pobreza extrema. Los datos son bastante lapidarios en términos concretos, por ejemplo, que pasamos de 300 mil pobres en pobreza extrema hace 6-7 años y hoy estamos arriba del 500,000. Esto es fundamentalmente porque la economía se está viendo un crecimiento, pero bien focalizado, ¿verdad? Y hay un problema ahí de redistribución, básicamente. Eso puede ser. Porque, en primer lugar, los salarios no... O sea, están rezagados, pues. Los salarios en el país están rezagados. La distribución de la población que está aportando a ese PIB es bastante desequilibrada. Digo esto porque de más de 3 y pico millones de personas que le aportan al PIB, el 78-80% está en el sector mal llamado informal, ¿verdad? Y además, los que están dentro de el abanico o la sombrilla de la seguridad y la protección social, primero, son pocas personas en comparación al resto. Y en segundo lugar, sus ingresos por salario, el 70-75% es de $500 hacia abajo. Sumado a lo que decía el doctor Acevedo, tenemos el tema de la inflación, el costo para alimentarse, que se ha mantenido en torno al 23-25%. Entonces, con esa situación, el desarrollo medido en términos reales, ahí se está frenando, congelando.
1: Ahí es donde vengo y vamos a plantear también esta pregunta, porque la mejora en recaudación viene de que más gente está pagando o que más empresas están pagando. Y pregunto, ¿hay espacio para recaudar más sin incrementar impuestos?
0: Muy buena pregunta. Fíjate que los informes recientes que ha publicado Cepal y la OECD indican que El Salvador tiene una recaudación tributaria de alrededor del 23% en relación al PIB. Somos la segunda economía más alta en temas de recaudación tributaria en toda América, solo superada, entiendo yo, por Chile. Por Chile. A nivel de recaudación de otras medidas de recaudación, nosotros nos estamos viendo también por encima de la media latinoamericana. Así que la pregunta es, y traigo lo que dice Patricio, algo que debemos de evaluar es esto. El gobierno de El Salvador ya está teniendo un nivel de ingreso adicional presupuestario. Esta administración de gobierno, a la fecha, al presupuesto de 2016, ha recaudado 3.800 millones de dólares adicionales en ingresos. Y adicionalmente, yo estimo que para el próximo sexenio podría incrementarse unos 2.000 millones de dólares. Es decir, tú puedes ver que hay $6,000 millones que al final podrían terminar administrándose de manera adicional. Y una de las discusiones es eso. Si uno termina incrementando deuda permanentemente, va a llegar el momento en que no vamos a poder pagar. En ese momento comienzan las discusiones que nadie quiere, es tenemos que subir el IVA cuando le va a golpear a esta población.
1: Doctor, correcto. ¿Hay espacio aún para recaudar sin incrementar estos impuestos?
3: Eso depende de cuánto crezca la economía. Si la economía crece, por inercia vas a recaudar más. La recaudación de IVA ha estado muy bien, a mí me ha sorprendido, la verdad, pero creo que la mayor parte de eso viene del IVA sobre importaciones. En la medida en que atacas el contrabando y te cercioras de que todo pase por aduana, ahí prácticamente agarras el IVA. El IVA de declaración ya es un poco más difícil, pero el IVA ha estado recaudado bastante bien. Según los datos de CEPAL, las estadísticas de CEPAL están los datos fiscales, El Salvador es el primer recaudador, el que tiene la carga tributaria más alta en América Latina a nivel del gobierno central y excluyendo de la recaudación las contribuciones a la seguridad social. Porque hay países como Brasil, que Uruguay. Tiene estados que recaudan un montón, Argentina, las provincias que recaudan, y todo, a nivel de todo del estado, obviamente Brasil y Argentina recaudan mucho más. Y también ellos suelen incluir las contribuciones a la seguridad social como parte de la recaudación, que es un montón de dinero. Pero digamos, pero comparando peras con peras, recaudación a nivel del gobierno central, excluyendo las contribuciones a la seguridad social, El Salvador es el país que más recauda en América Latina.
1: O sea, veo buenas luces por ese lado. Hay informes que hay que ir analizando para ir midiendo cómo se comporta esta economía para poder salir de este ciclo. Vamos a hacer una pausa y al volver introducimos el tema del Fondo Monetario Internacional, porque mañana también empieza su revisión. ¿Qué pasa si dice que no? Vamos a la pausa.

0: es lo que se busca. El punto de mayor trascendencia hacia 2027 será concretar reformas al sistema de pensiones, particularmente esta, una paramétrica que se ha presentado ahí para el tema de pensiones, junto con los compromisos fiscales de transparencia y de ajuste en el gasto. Y ahí voy a consultarles, $140 millones ¿es mucho o poco para el tamaño de la economía actual, doctor?
1: 140 millones, como dicen, no te tapan ni el hoyo de una muela, ¿verdad? O sea, es bien poquito. De hecho, todo el paquete, los 1.400, es bastante modesto. Ahí lo importante del acuerdo con el fondo es que te abre las puertas del Banco Mundial y del BID y las puertas de los mercados internacionales en condiciones más favorables, pero lo que aporta el fondo es relativamente modesto y además solo ha desembolsado lo correspondiente a la primera revisión. O sea, eso no te va a sacar de apuro. Si tenemos un servicio de deuda de 2.500 millones, 140 no. Y tienes que pagar 2.300 millones, según lo reconoce Hacienda, de lo diferido, 140 realmente no te ayuda mucho.
0: Un año de atraso en las revisiones fue por falta de voluntad, por dificultades técnicas o incluso negociaciones.
1: Yo pienso que simplemente el plato donde se sirvió la comida, el gobierno, o le sirvió la comida al fondo, le puso demasiada comida y muchos compromisos. Y entonces, compromisos espinosos como los de las pensiones, que sí, obviamente en año preelectoral representa un gran costo político. Está pendiente, ya está retrasado también la aprobación de la nueva ley de servicio civil, que es otro tema. O sea, hay un montón de compromisos espinosos, sí, que obviamente en un periodo preelectoral ningún gobierno va a querer presentar.
0: ¿Pedir una exención es normal para este tipo de acuerdos, de estos programas, o ya hay una señal de alerta?
2: No, de hecho, ha pasado ya en otros lugares. Lo que hay que ver es el nivel de extensión. ¿Por qué pediste eso? Uh-huh. En el caso de Salvador, obviamente, según los comunicados, hay incumplimientos cuantitativos.
0: Sí. Se ha ido cumpliendo en ciertas...
2: Es cierto, pero el mismo fondo también reconoce que ha habido avances importantes, uh-huh, en materia macroeconómica. Tener un crecimiento de 4.5% definitivamente, uh-huh, es muy favorable para cualquier economía. Sí hay incumplimientos, y al mismo tiempo, en el comunicado que hace el Fondo Monetario, tú debes de aprender a leer qué es lo que está diciendo, que se hizo bien, y te está diciendo las cosas que faltan. Está hablando de que faltan temas de reformas normativas, el tema de transparencia, la reforma de pensiones, que es importante.
0: Más allá del dinero, tener el visto bueno del FMI.
2: Fíjate que yo valoro el aporte del Fondo Monetario, nadie desprecia 1.400 millones, pero yo comparto lo que dice el doctor. Yo creo que el verdadero utilidad última que vamos a tener ahorita es que en una posible emisión de hasta $2.500 millones para poder atender al compromiso de deuda que se tiene con el sistema de pensiones, posiblemente se haga a través de una emisión de deuda de muy largo plazo.
0: Nos presten más barato.
2: Y se preste más barato por el compromiso que se tiene con el Fondo Monetario. Muy probablemente ese va a ser el verdadero beneficio que se tiene. Y para la población, yo siempre he dicho, Todos los acuerdos del Fondo Monetario que yo he observado en los últimos 20 años, cuando ha habido acuerdos, siempre favorece el ordenamiento de las finanzas públicas. Y eso es bueno para cualquier economía. Como veníamos hablando, hemos tenido una tarjeta de crédito abierta a la hora de poder captar dinero de los ahorrantes de pensiones, y siempre la utilizamos. Aunque el presupuesto del Estado viene creciendo, sí, y yo puedo comenzar a asumir pagos del presupuesto, no lo utilizo para eso, sino que si continúo utilizando la tarjeta, esa tarjeta va a topar. Y cuando tope, el problema es que la reforma puede ser tan severa que para el gobierno que le toque hacer eso simplemente va a ser un descalabro. Podemos hacerlo de manera ordenada. Requiere disciplina fiscal, requiere una nueva mentalidad como salvadoreño. ¿Cómo vamos a hacer esto de manera ordenada?
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1: Cuando ocurren inundaciones, los ministerios de salud de los países comienzan una campaña para evitar que las personas se vayan a enfermar. Esto lo hacen porque en los lugares afectados por lo general queda agua empozada, barro y suciedad por todas partes. Se va el agua y la electricidad. Todas estas condiciones favorecen la aparición de enfermedades. Durante este invierno en nuestra región se han producido lluvias muy intensas que desgraciadamente han ocasionado deslaves y derrumbes de terrenos, crecidas de los ríos y grandes inundaciones. Por eso, nos pareció indicado hablarles de las enfermedades más comunes que pueden afectar a la población en estos casos. Hemos invitado a una persona muy entendida en estos asuntos para que nos hable sobre ellas. Primero que todo, le damos las gracias a don Alejandro por compartir sus conocimientos y experiencia con nosotros.
2: Con mucho gusto. Pues efectivamente, aparte del dolor de perder a los seres queridos o algunas de las posesiones, las personas tienen que saber que deben cuidarse para que no se vayan a enfermar.
1: Se ha hablado mucho, don Alejandro, del cólera, que ha afectado mucho a nuestro hermano país de Haití, y todavía oímos muchas noticias y las vemos en la televisión. Podríamos empezar, si a usted le parece, hablando de esta enfermedad.
2: Me parece muy bien. Usted dice cuándo comenzamos.
1: Sí, don Alejandro, cuando usted quiera.
2: Bueno, hablando un poquito entonces del cólera, voy a contarles que el cólera es una enfermedad que la produce una bacteria. Es un microbio tan pequeño que no se puede ver a simple vista. Y lamentablemente los desastres naturales, como las inundaciones, por ejemplo, pueden causar que esta enfermedad se convierta en una epidemia.
1: Antes de que siga, don Alejandro, sería bueno que nos explicara qué es una epidemia.
2: Es cuando una enfermedad afecta a más personas de la cuenta, en una localidad o en una comunidad.
1: Claro, ya entiendo. Y con una inundación, toda una comunidad o una gran zona queda afectada. Por eso es más riesgoso, creo yo.
2: Claro, ese es el problema, que cuando hay un desastre natural y una persona empieza a padecer del cólera, muy rápidamente otras personas se pueden contagiar.
1: Bueno, don Alejandro, sigamos con la explicación.
2: Claro, como les estaba diciendo, el cólera es producido por una bacteria que se multiplica muy rápidamente en nuestro cuerpo y entonces produce mucha diarrea, vómitos y dolor de estómago. Una cosa muy importante y que se tiene que tomar en cuenta es que la diarrea no tiene olor y es de color blancuzco, parecida al agua de arroz y muy abundante. Ya se imaginarán que una persona con diarrea abundante y muy seguida, y además con vómito, se puede deshidratar muy fácilmente. Y entonces esa pérdida de líquido tan importante que tiene el cuerpo puede ocasionar la muerte en pocas horas. Pero lo bueno es que el cólera no tiene por qué matar. Con solo reponerle al enfermo los líquidos y los minerales que pierde, es suficiente para salvarle la vida.
1: ¿Es decir que tomando mucha agua el enfermo se puede salvar?
2: No exactamente. Hay que recordar que cuando la persona tiene vómitos también, nada que tome lo sostiene y más bien, si toma una buena bocanada de agua, enseguida la va a vomitar. Por eso hay que darle poquitos de agua, como 2 cucharaditas cada 3 o 5 minutos, mientras se llega al centro de salud o al hospital más cercano. Lo mejor sería que en lugar de agua se le dé suero. En muchas poblaciones es fácil de conseguir un suero en polvo, de ese que venden en las farmacias y hasta en los almacenes, tiendas o pulperías. Pero el problema es que tiene que ser disuelto en agua hervida fría. Y cuando hay una inundación, pues no hay luz ni agua. De allí la importancia de conseguir agua de esas que venden embotelladas. O en caso de que la comunidad esté muy alejada del centro de salud o del hospital, pues buscar el agua más limpia, hacer un fuego y hervirla por unos 20 minutos o clorarla.
1: Para clorarla se usaba el cloro para blanquear la ropa, ¿verdad?
2: Sí, por cada litro de agua hay que agregarle 3 gotitas de cloro. Para un galón de agua se le agregan 8 gotas. Luego se revuelve bien y se deja reposar por una media hora. Después queda lista para consumirla. Pero insisto, si la diarrea es de color blancuzca, como el agua de arroz, y hay dolor de estómago y vómito, además de ir reponiéndole líquido al enfermo, hay que ir lo más pronto al centro de salud o al hospital.
1: Bueno, una cosa buena, a pesar de las calamidades, es que por lo general cuando pasan estos desastres naturales, tratan de llegar lo más pronto posible los auxilios. Va la Cruz Roja, médicos, en fin, mucho personal de ayuda. Entonces, reportar al primero o a los pocos enfermos de cólera es más fácil. Bueno, pero también es cierto que a veces hay comunidades que están muy lejos y quedan aisladas.
2: Por eso siempre es bueno que las comunidades estén preparadas y en caso de una inundación, sobre todo las comunidades que viven cerca de quebradas, ríos o nacientes, tienen que estar más unidas y preparadas que las demás, pues son las que más se van a afectar con las crecidas o con las cabezas de agua.
1: Me quedó una preguntilla dando vueltas, don Alejandro, y es que aparte de la diarrea abundante y seguida, de los dolores de estómago y de los vómitos, ¿cómo es que se transmite el cólera?
2: Bueno, creo que mejor termino el tema que venía tratando y luego hablamos de cómo se transmite, ¿le parece?
1: Por supuesto, continúe.
2: Bueno, al enfermo por lo general no le da calentura o fiebre. Sin embargo, le puede subir la fiebre. También se le puede bajar la presión de la sangre y, lógico, la persona se siente débil, cansada y descompuesta. Otra cosa que no se nos puede olvidar, si empieza a tener calambres, es señal de que le falta líquido y minerales en el cuerpo. Por eso, insisto, hay que darles cucharaditas de agua o suero y buscar al centro de salud o al hospital más cercano.
1: Nos iba a explicar cómo es que se transmite el cólera.
2: Exactamente. Bueno, el cólera se pasa, contagia o se transmite por las heces o las diarreas de una persona enferma. Pues las bacterias que producen esta enfermedad salen en gran cantidad por esas heces. Y hay muchas cloacas que desembocan en ríos o en el mar. Así que si las heces de una persona que tenga cólera van a parar a... contaminadas. También se pueden contaminar las nacientes de agua y las quebradas. Y esa agua contaminada, al usarla para beber o para regar las verduras y frutas, puede contagiar a muchas personas. También el cólera se puede contagiar por medio de las manos sucias. Si una persona no se lava las manos después de dar del cuerpo o de orinar, en sus manos quedan microbios y después puede dejar esos microbios en los alimentos que toca. Del mismo modo, si una persona se baña en aguas contaminadas con las bacterias del cólera, puede llevar las bacterias en las manos y dejarlas luego en los alimentos que toca. Y lógico, si no hay excusados y se tienen que hacer las necesidades en campo abierto, pues las moscas llegan y pueden también transmitir la enfermedad. Eso mismo puede ocurrir con otros animales como los perros o caballos. Si se ensucian, pueden también transmitir la enfermedad a las personas. Para tratar de evitar el cólera se deben tomar los siguientes cuidados. Tomen nota. Hervir o clorar el agua o bien comprar agua embotellada. El agua se clora, como dijimos, agregando 3 gotitas de cloro, de ese que se usa para blanquear la ropa, por cada litro de agua. Otra cosa, utilizar los servicios sanitarios y letrinas para dar del cuerpo, no hacerlo en campo abierto, al aire libre. Lavarse muy bien las manos con agua y jabón después de dar del cuerpo y también antes de comer y de preparar los alimentos. Recoger o enterrar las basuras para evitar criaderos de moscas. Cocinar muy bien los alimentos. El calor mata las bacterias del cólera. Lavar muy bien las frutas y verduras con agua limpia y ojalá hervida o clorada. No comer mariscos ni pescados crudos. Si están bien cocinados, no hay peligro.
1: Tengo una duda. Don Alejandro, ¿qué pasa cuando en las comunidades se va el agua porque se rompen las tuberías?
2: Sí, claro. Esa agua, bueno, ustedes habrán visto que siempre cuando se va y vuelve, en el momento que llega, siempre llega un poquillo sucia. A veces muy sucia. Por eso hay que tener cuidado. Pero bueno, por más limpia que se vea el agua saliendo por las tuberías, hay que hervirla o clorarla durante los primeros 3 días. Eso no hay que olvidarlo. Hay que hervirla o clorarla durante los primeros 3 días. Además, se ha visto que el cólera se propaga más fácilmente en las zonas donde son corrientes las enfermedades que causan diarreas. Y cuando hay inundaciones, por lo general es frecuente que la población afectada comience a tener diarreas. De ahí la importancia de, cuando una persona comienza con diarrea, vaya inmediatamente al centro de salud o al hospital, o al puesto de emergencia que se haya colocado en el lugar de la tragedia. Puede ser que la diarrea sea provocada por unos virus, pero de todos modos la persona tiene que ser atendida por un médico.
1: Ahora que usted habla de los virus que pueden provocar también diarrea, se me vino una pregunta. Además del suero, ¿los médicos utilizan otros medicamentos para combatir el cólera?
2: Sí, claro. Se utilizan antibióticos, que son las medicinas que combaten y matan a las bacterias. Pero hay que recordar que las diarreas pueden ser ocasionadas también por virus, que también son microbios. De ahí la importancia de que las personas acudan al centro de salud. Pues, como dije anteriormente, es corriente que cuando hay inundaciones, las personas comiencen con diarreas. Y hay que evitar a toda costa que aparezca un caso de cólera, pues la situación se agravaría muchísimo más.
1: Lo que quiere dejar claro, don Alejandro, es que si en un desastre natural una persona o niño empieza con diarrea, hay que darle líquido y llevarlo rápido al centro de salud.
2: Exactamente. No hay que perder tiempo. La persona con diarrea tiene que ser examinada por un médico cuanto antes.

0: Volvemos con don Alejandro. Yo creo que ya sobre el cólera nos ha quedado claro y le agradecemos muchísimo que su explicación haya sido amplia y clara también. Me gustaría saber o que continuáramos con las otras enfermedades que pueden aparecer cuando hay una inundación.
1: Sí, claro que sí. Una de ellas es el dengue. El dengue lo transmiten unos zancudos que se llaman Aedes aegypti. A ellos no les pasa nada cuando tienen el dengue, pero si están infestados de dengue y pican a una persona, le transmiten la enfermedad.
0: Si un zancudo que no porta dengue pica a una persona enferma de dengue, ¿puede transmitirlo también? Es decir, que la persona enferma se lo transmite al zancudo.
1: Exactamente así es como se transmite. Un zancudo saludable pica a una persona con dengue e inmediatamente tiene la posibilidad de transmitirlo a las demás personas. Lamentablemente, cuando hay inundaciones, los lugares quedan con charcos o agua empozada, recipientes tirados con agua, en fin, que es el lugar ideal para que estos zancudos se desarrollen.
0: ¿Y qué síntomas tiene una persona con dengue?
1: Bueno, primero habría que decir que hay dos clases de dengue. Uno es el clásico y el otro es el dengue hemorrágico. Y el problema está que muchas personas pueden haber confundido una gripe, de esas que llamamos quiebrahuesos, y lo que tuvo en realidad fue dengue. Y cuando da por segunda vez, le va a dar el hemorrágico, que es más peligroso. Así que voy a hablar de los síntomas del dengue clásico, que es cuando a la persona le da por primera vez. La persona empieza de un momento a otro a tener fiebre o calentura muy alta. Le empiezan a doler los músculos, los ojos, las articulaciones o coyunturas. Y en la boca comienzan a sentir un sabor como herrumbre. A los 3 o 4 días de tener calentura, aparece un salpullido en el cuerpo y en los brazos y las piernas. Si le da el dengue hemorrágico, los síntomas son muy parecidos a los que les comenté anteriormente. Pero además de esos, la persona puede empezar a tener sangrado en las encías, en la piel, en el estómago, en los oídos y en la nariz. También la cara se le pone roja e inflamada. Se le quitan las ganas de comer, tiene mucho sueño y cansancio. Además, suda mucho y se le baja la presión de la sangre. Y puede tener dificultad para respirar, ya que cuando la persona se encuentra así, ya está muy grave. De ahí la importancia de que la persona, si empieza con algunos de esos síntomas, acude inmediatamente al centro de salud, pues si es dengue hemorrágico puede morir.
0: No, y yo creo que es importante lo que usted nos dijo, don Alejandro, que de verdad la persona con la gripe, esa que llamamos quiebrahuesos, también tiene dolor en coyunturas, se siente mal y puede confundir el dengue con una gripe de esas. De ahí la importancia de que, sobre todo en caso de una inundación, acudan al centro de salud o al hospital para que ahí digan si es una gripe o es dengue. Pero volviendo al tema del dengue, ¿cómo se puede prevenir?
1: Bueno, lo más importante es quitar tarros, botellas, llantas, en fin, todos esos recipientes que puedan llenarse con agua, o que ya tengan agua, por supuesto, en caso de una inundación, que es lo que estamos hablando, o en general, pues siempre habría que mantener los lugares libres de recipientes con agua, porque el dengue, aunque aumenta su probabilidad de aparecer en momentos de una crisis como una inundación, pues puede aparecer en cualquier época del año. Entonces, bueno, además de quitar esos recipientes, se deben tapar con arena o tierra los hoyos o agujeros de las tapias y árboles, también limpiar los caños y zanjas para evitar que se estanque el agua. Hay que tapar muy bien los recipientes donde se almacena el agua y hay que tapar muy bien los recipientes para basura. En caso de una inundación, toda la comunidad debe ayudar, pues el trabajo es duro para eliminar el agua empozada, las canoas caídas, en fin, cualquier cosa en donde se pueda estancar el agua. Y como dije, cualquier persona que empiece a tener de pronto calentura o fiebre alta, dolores en los músculos y articulaciones, y todo lo que les he explicado, debe ir lo más pronto posible a un centro de salud.
0: ¿De cuál enfermedad nos va a hablar ahora, don Alejandro?
1: Ahora voy a hablar de la leptospirosis, que es otra de las enfermedades que se puede presentar con frecuencia si hay inundaciones. La leptospirosis es una enfermedad grave, producida por bacterias. Ocurre cuando las personas están en contacto con aguas que han sido contaminadas por animales que contienen esas bacterias, sobre todo los orines de las ratas. Esas bacterias entran en el cuerpo por alguna herida o raspón que tenga la persona. Por eso es peligroso bañarse cuando las personas están en contacto con aguas que han sido contaminadas por animales que contienen esas bacterias, sobre todo los orines de las ratas. Esas bacterias entran en

0: fiebre, dolor de cabeza, escalofríos, vómitos.
1: Y también los ojos y la piel creo que cogen un color amarillento y a veces se presenta un salpullido o erupción en la piel. ¿Es así?
0: Exactamente, qué dicha que me acordó y que me tendió la mano. Se dio cuenta que me quedé como pensando, ¿verdad?
1: Sí, así fue.
0: Bueno, se podría decir que estos son los principales síntomas de la leptospirosis. Y como en los otros casos, si alguno de esos síntomas aparecen, hay que ir inmediatamente al centro de salud. ¿Sabe? Me faltan varias cosas. Una son los cuidados que hay que tener con los niños. Los chiquitillos son los más propensos a enfermarse cuando pasan estas desgracias. Si el niño está mamando, por ejemplo, lo mejor que puede hacer la madre es continuar dándole de mamar. Aparte de alimentarlo, recuerden que la leche materna les ayuda a tener defensas fuertes. También los adultos tenemos que estar pendientes de que no jueguen con juguetes o cosas sucias. Tampoco hay que dejarlos jugar en lugares inundados de agua o donde fue la inundación. Y aunque sea difícil, evitar que estén donde hay mucha gente. Esto es difícil, pues por lo general en los albergues hay muchas personas. Pero entonces hay que echar ojo y ver si cerca hay alguien resfriado, para apartarlos lo más que se pueda. Otra cosa es estar atentos a los niños por si presentan tos, diarrea, fiebre o problemas para respirar. Para evitar cualquier complicación, hay que llevarlos al centro de salud. También aprovecho para decirles que más vale prevenir que lamentar. Por eso es mejor llevar a la persona enferma al centro de salud más cercano y no esperarse a ver qué pasa. Sé que a veces cuesta, que hay que caminar, pero más vale hacer el esfuerzo. Por último, sé por experiencia que las personas que han sido víctimas de algún desastre natural están nerviosas, están muy asustadas, con mucho dolor. También tienen mucha impaciencia. Todo eso es natural. Pero sepan que la ayuda siempre llega. La mayoría de los seres humanos se unen cuando pasa una desgracia y dan la mano. Y también los gobiernos, los especialistas de salud, la Cruz Roja, los bomberos y todos los grupos que trabajan cuando hay una emergencia tratan de llegar lo más pronto posible. Por eso no dejen nunca de tener esperanza. Como dice un poeta, por más larga que sea la tormenta, el sol siempre vuelve a brillar entre las nubes.
2: Y así llegamos al final del programa de hoy. Envíennos sus preguntas al apartado 2948-1000 San José, Costa Rica. 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
4: Se pulsa un mariachi y del va desgranándose una cascada maravillosa de sonidos que anuncian la llegada del programa más bonito, el más alegre que todos prefieren: Atardecer Ranchero de Radio Chalatenango. Respetable auditorio, muy buenas tardes. Esperamos que disfruten al máximo de este espacio. Atardecer Ranchero, sí señor. Porque a usted le gustan. Y con sus mejores éxitos, el Atardecer Ranchero de Radio Chalatenango nos complacemos en presentar a los amos y señores de la música norteña, los triunfadores, los alegres de Terán. Respetable auditorio, señoras y señores, muy buenas tardes. Bienvenidos al espacio de los alegres de Terán.

Buenas tardes, ya estamos conectados en el atardecer ranchero de este día miércoles, ya compartiendo con ustedes esos grandes éxitos a cargo de los Alegres de Terán. Y vamos a continuar. Para poder complacerle, necesitamos saber qué quiere escuchar. Sus canciones favoritas al 75 74 56 63.

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0: Hasta aquí llegamos con su programa Las Arranca Polvo de la Tarde en Radio Chalatenango 1290 Amplitud Modulada. Le invitamos para que nos sintonice en nuestra próxima ocasión. Por hoy, solo nos resta decirles muy buenas tardes.
1: Se pulsó un mariachi. Y de él han venido desgranándose una cascada maravillosa de sonidos. 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